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Hoy nos acompaña una autora que ha conquistado a miles de lectores con historias cargadas de emoción, personajes intensos y segundas oportunidades. Su última novela, Y después nosotros, nos sumerge en un thriller romántico donde el amor, el duelo, los secretos y la justicia se entrelazan desde

0: La protagonista Emilia intenta reconstruir su vida tras la muerte de su marido mientras lucha por proteger a su hijo y hacer frente a las sospechas que recaen sobre ella. En su camino aparece León, un policía brillante que deberá decidir entre su deber y lo que le dicta el corazón. Y hoy tenemos el placer de conversar con su autora, nuestra querida amiga Olga Díaz, escritora. Olga, bienvenida a tu casa.
1: Gracias, gracias, Joan. ¿Cómo estás? Gracias.
0: Pues bien, un placer pues tenerte aquí de nuevo, como siempre, aquí en nuestra pequeña caja de tele, donc, en la que también cabe, pues como no, gente de la cultura, gente del mundo también, del mundo de la lectura y de los libros, como tú, que eres una crack, que nos encantan tus libros, lo sabes, y la verdad que es un placer tenerte de nuevo aquí con nosotros.
1: Gracias, a mí también. Yo también estoy contenta de estar contigo, de estar en el programa, de estar en esta caja mágica.
0: En esta caja donde cabe un poco de todo, ¿no? Hace poco has estado en la caja de Tony, que también es una caja de sorpresas, la caja de Tony Rovira, y tú, que colabora con nosotros. Es un crack, es un tío que se saca de la chistera de su gorro, de su pequeño gorro, pues se saca pues lo de todo también, ¿no? O sea, es un artista andante este hombre, que antes lo hablábamos.
1: Es una figura, Tony es una figura, y yo estoy muy contenta de contar con su amistad, de contar con su programa cada vez que quiero ponerle voz a lo que hago. Muy contenta, de verdad.
0: Sin duda, desde aquí un abrazo a Tony. Olga, antes de nada, enhorabuena por esta nueva novela. ¿Cómo nació la idea y después nosotros? ¿Y qué fue lo primero que imaginaste? ¿La historia de amor o la investigación policial?
1: Mira, aunque parezca mentira, yo escribo romántico, lo sabes, pero en este caso me surgió la investigación policial, porque voy a escribir un thriller, y siempre estaba ahí, y no me decidía, y digo, ahora lo voy a hacer. Y la verdad que tuve que meterme en cómo funciona ese departamento de la policía donde investigan.
0: Correcto.
1: Donde investigan esas grandes cuentas, donde investigan para dónde se va el dinero. Y tuve que, después que hice una pequeña investigación, digo, pues voy a empezar a escribir. Y eso fue lo que hice. La historia, como siempre, empieza con romance, pero luego sabe que se va transformando. Emilia es acusada por las cosas que hizo su marido. Entonces ella empieza una huida, y en esa huida se enamora de León, el protagonista, y juntos se reconstruyen, lo que yo llamaría, se reconstruyen, porque ella viene con sus miedos, con sus traumas, con todo lo que ha pasado de la muerte de su marido, de la acusación que pesa sobre ella, y León también trae lo suyo. Entonces, aunque yo me centro más en ella, en su historia, porque es una novela narrada en primera persona y donde narra la protagonista. Entonces, cuando narra la protagonista, casi no te da oportunidad para tú narrar lo que piensa el otro protagonista. Y la verdad que es una historia que me quedó muy bonita, muy intensa, como todas mis novelas.
0: Como no puede ser de otra manera. Emilia es una mujer marcada por el dolor, pero al mismo tiempo demuestra una enorme fortaleza. ¿Qué querías transmitir a través de este personaje, Olga? Personaje complejo,
1: quería transmitir las relaciones de pareja. Tú duras muchos años junto o casado con una persona y a lo mejor nunca terminas de conocerla. Esa parte la quería transmitir, y también quería transmitir la decepción de ella, la fuerza que tiene para empezar de nuevo, para, para investigar lo que pasó con su marido, para ver de qué manera ella puede salir adelante y reinventarse. Y eso es lo que quiero transmitir, eso es lo que quiero transmitirle a todas las mujeres, que no importa que haya oscuridad, no importa que haya tormenta, que al final hay una calma, pero esa calma la tenemos que trabajar nosotras.
0: Así es, Olga. Nunca mejor dicho. Y nos vamos de Emilia a León, que también arrastra heridas del pasado y vive un importante conflicto entre la razón y el corazón. Ha sido uno de los personajes más complejos de construir, quizás. Antes
1: Sí.
0: hablabas un poco de que te has tenido que meter dentro del mundillo este más complejo a nivel policial. No sé cómo has vivido en la construcción de León.
1: Sí, mira, la construcción de León fue también un tanto compleja, porque él es policía, tiene un deber con él mismo y con la sociedad de hacer las cosas bien. Entonces se enamora de una mujer que todo el mundo cree culpable. Incluso él en su momento cree que es culpable. Lo que pasa es que tienen que pasar cosas para él darse cuenta que no es tan culpable, pero claro, él no tiene manera de demostrar eso. Entonces, ahí entra la relación de pareja de ellos dos, que él tiene que ganar, que confiar en ella para poder ayudarla a salir adelante, para poder demostrar su inocencia. Y también eso es lo que quiero demostrar, que las segundas oportunidades, si hay confianza, si hay lealtad, puede salir adelante, adelante.
0: Sin duda que sí, y en la novela conviven el suspense y el romance. Como antes comentábamos, ¿cómo consigues, Olga, equilibrar ambos géneros para mantener al lector enganchado sin perder la intensidad emocional, esa intensidad emocional que tanto sabes llevar tú?
1: Pues nada, lo consigo pues leyendo, pensando. Mira, cuando estoy escribiendo una novela, me pasa mucho que me acuesto con sueño y no me duermo. Se me quita el sueño porque me estoy maquinando, estoy pensando, debo girar por aquí, debo ir por aquí, esto es lo mejor. Por ejemplo, y después nosotros, me pasó con la cárcel. Sabe que
0: Sí.
1: para tú escribir algo que tú no has vivido, ni quieres vivir, por supuesto. Emilia estuvo en la cárcel porque al final tuvo que ir a la cárcel, tuvo que esperar allí a que se demostrara su inocencia
0: Así es.
1: mientras León investigaba. Entonces, su convivencia en la cárcel, su convivencia con otras presas, la vida en la cárcel, eso yo nunca he vivido eso. He visto películas, he visto series, claro, pero cuando tú tienes que
0: Marca
1: plasmar eso,
0: seguro, está claro.
1: claro, cuando tú tienes que plasmar eso en un folio, es un tanto complejo, un tanto difícil, porque hay una línea que, al igual que esa línea que existe en el erotismo que yo tiendo a escribir, en este aspecto también hay otra línea que tú no debes sobrepasar, debes saber cómo tienes que trabajar eso porque hay sensibilidades.
0: Sí,
1: Entonces,
0: sí.
1: eso me costó un poco poder transmitir eso y llegar al lector.

0: Si tú no tienes el propósito de escribir con una intención, mejor no escriba. Mi intención
1: Así
0: es
1: es.
0: moldear el carácter y el conocimiento, principalmente de las mujeres, que son las que más me leen. Yo quiero que esas mujeres lean mis historias y se reconozcan ellas mismas en esas historias, reconozcan el maltrato físico, psicológico, cualquier tipo de maltrato. Reconozcan que no tienen que quedarse con una persona pensando que no van a encontrar a otra persona que la haga feliz. O sea,
1: Correcto.
0: el propósito de toda mi historia es esa, moldear a la mujer de hoy para que se reconozca a sí misma y pueda empezar de nuevo otra vez, si es posible.
1: Ese volver a empezar, ¿no? Que a veces es tan complicado, pero nunca es tarde, ¿eh? Nunca es tarde.
0: Muchas veces, Joan, muchas veces nos quedamos en un círculo vicioso, en un bucle, diría yo, con una relación que no nos está suma, que no nos suma, que la verdad no nos suma. Nos quedamos por miedo, miedo al que dirán, miedo a no encontrar otra oportunidad, porque esa persona que está a nuestro lado nos ha dicho que no valemos para otra cosa. Y entonces ese miedo se nos mete en el cuerpo y no somos capaces de salir de ahí. Entonces mis historias son esas, mis historias es enseñarle a la mujer cómo tiene que salir de ese bucle donde está sumergida y pueda realizarse como persona, como mujer, como profesional.
1: Ni más ni menos, lo has definido perfectamente. Sin desvelar demasiado, Olga, ¿qué emociones esperas que experimente el lector al acompañar a Emilia durante todo este viaje?
0: Mira, me pasó algo curioso cuando venía de Santo Domingo. Yo traía en mi mochila, en mi maletín de mano, como 7 u 8 novelas de Y después nosotros. Y cuando estoy en el aeropuerto, me hicieron abrir la maleta porque traía muchos libros. Y el señor que estaba ahí me dijo, ¿puedes abrirla? Digo yo, sí, la abrí. Cuando digo, son libros. Y dice, ¿por qué lleva tantos libros? Le dije, porque los escribo yo y que lo llevo para regalarlo. Y me dice, ¿me puedes regalar uno? Un chico, era un chico de 30 y algo de
1: Qué
0: años. Digo,
1: bueno.
0: claro que sí. Digo, claro que sí, pero escucha, no le dejé ni mi dirección, nada, no le dejé nada. Bueno, en el libro está el QR donde tú puedes acceder. Pero bueno, hace como una semana que me escribe por Instagram y me dice, ¿dónde puedo comprar sus otras novelas? Por favor, explíqueme. ¿Qué he leído esta novela? Y me he pasado una noche entera
1: Qué
0: leyéndola
1: bueno.
0: y tenía que entrar a trabajar al otro día a las 6 de la
1: Esto
0: mañana.
1: es buenísimo, Olga.
0: Me dijo esa persona. Y mira, esas cosas que te dicen, te hace sentir bien y tú piensas, algo estoy haciendo bien. Estoy cambiando mentalidades, estoy haciendo a la gente a que me lea y que piense y que le gusten mis historias.
1: Ni más ni
0: Y
1: menos.
0: como esta, y como esa, y como esta tengo un montón
1: De
0: de historias de
1: anécdotas, ¿no?
0: gente que me ve por la calle. La antepenúltima fue que antes de venir estuve en una funeraria, se lo conté a Tony en el programa de Tony porque se murió un familiar y me dice, una señora se acerca y yo pensaba que iba a darle el pésame, a
1: Sí,
0: hablar
1: lo
0: de lo
1: típico.
0: que estaba pasando ahí. Y me dice, mire, usted se rogaría, yo quiero leer mía nada más, por
1: Oh,
0: favor,
1: qué
0: dígame.
1: buena.
0: Me dice, dígame dónde la puedo comprar, que la necesito. Y yo no te, yo estaba en Santo Domingo, allí no la tenía en stock. Y digo, pues mira, en Amazon y en mi página. Y le dije, lo siento, si tú la tuvieras, te la regalara, porque yo soy así.
1: Sí.
0: Joan, mira, hay escritores que no les gustan regalar libros. Y yo sí lo hago. Yo lo hago porque esta persona puede estar necesitando leer esa historia. Y
1: Así es.
0: yo con esa historia pierdo a lo mejor una X de cantidad de dinero, pero eso es material, eso es material, eso tú lo puedes recuperar por otro lado, pero puedo ganar que esa persona se dé cuenta de dónde está sumergida y pueda salir adelante. Puedo evitar que esa persona cometa errores, o sea, y ya yo con esto ya yo estoy ganando, es ganancia. Y le dije y me dijo, mira, es que me la han recomendado, por favor, y yo la quiero leer, yo necesito leerla. Y me dio tanta cosa, yo le dije, mira, yo voy a España y te la voy a traer. te la voy a traer porque

0: Y es verdad, y yo con eso me siento bien, porque que me lean, que se reconozcan en mis historias. Y mira, yo sé que con la escritura yo no me voy a hacer millonaria, eso sobre todo, yo no me voy a hacer rica. Yo tengo mi trabajo, yo vivo de mi trabajo. La escritura para mí es una diversión. Yo no puedo estar sin escribir. Yo no puedo estar sin escribir.
1: Porque lo
0: Y
1: llevas
0: yo no
1: dentro.
0: escribo, y yo no escribo pensando en cuántos libros voy a vender, ni voy a estar en las mejores librerías, ni en los mejores escaparates. Yo es que no escribo pensando eso. Yo escribo porque me gusta escribir y que las personas que lean mis historias, ya sea que se la haya regalado yo, que se la haya regalado a alguien o que la compren, que se sientan identificadas con esas historias.
1: Eso es vital, es vital. Y yo creo que también es un propósito de vida, ¿no? O sea, cada uno tenemos nuestro propósito que lo vamos encontrando a medida que nos vamos haciendo mayores, que vamos creciendo personalmente, ¿no? Y yo creo que este es tu propósito, porque yo creo que es brutal lo que haces. Además, no solo a nivel laboral, que también te dedicas laboralmente a acercar esa cultura a las nuevas generaciones, que eso es importante, es vital, sino que también como escritora, porque eres muy buena, Olga, o sea, no te quites méritos, es muy buena esta mujer escribiendo, tiene una pluma de oro, y yo siempre la hablo con Tony, haces unas obras de arte, o sea, cada libro es una joya, y es diferente, tiene una forma de expresar distinta, y eso hace único cada uno de estos libros, ¿no? Y eso es son pequeñas anécdotas de lo que realmente, ¿no?, llegan a ser estos libros, ¿no? Son piezas que van encajando en los corazones de los lectores, que vas encontrando, ¿no? Se compran los libros, algunos los conocerás, otros quizás nunca los conocerás, pero que sí que esos libros les han hecho llegar a unas emociones y una forma de cambiar, pues, su manera de pensar, porque los libros son eso, son ventanas abiertas, no solo al conocimiento, sino también a los valores, ¿no? Porque no, nos transmiten unos valores. Y eso yo creo que lo haces más que bien, Olga, de verdad, te lo digo.
0: Sí, mira, yo creo que parte de lo que yo soy hoy, los valores que tengo, el conocimiento que tengo, yo lo adquirí indiscutiblemente de los libros que leía. Yo estoy leyendo desde que empecé a leer, desde que yo tengo uso de razón que empecé a leer, estoy leyendo. Yo leo, he leído de todo. Y cuando yo leía alguna historia o alguna novela de esas que me gustaban mucho, la de Corín Tellado, yo había veces que describía, en alguna historia describía algún país que donde yo no había estado todavía. Y luego veía yo una película y decía, pues no sé, una calle de Estados Unidos, por decirte un ejemplo, cualquier calle de Estados Unidos. Y yo veía la calle y decía, mira, por ahí he andado yo. En esa calle, sin yo ir nunca, me llegaba a la imaginación. Yo decía, por esa calle he estado yo, porque yo me leí tal historia y la recrearon en esa calle. O
1: Qué
0: sea, iban
1: bueno.
0: los protagonistas en esa calle. Y eso es lo que tenemos que hacer cuando leemos algo, lo que sea, meternos dentro de la historia. Si no nos metemos dentro de la historia, no vamos a adquirir los conocimientos precisos, porque hay que leer con un propósito, hay que leer con propósito. Si tú no tienes un propósito con la lectura, cualquiera que sea, ya sea de una novela, un libro de historia, un libro académico, un libro didáctico, si no lo lees con propósito, te vas a quedar en el aire. La lectura hay que hacerla con propósito, cualquiera que sea.
1: Ahora que decías esto, tus lectores suelen destacar la cercanía de tus personajes que parecen personas reales. Aquí demuestra también el trabajo que hay detrás, ¿no? ¿Te inspiras en experiencias propias o personas de tu entorno a veces, o es casi todo ficción?
0: No, mira, todas mis novelas son casi toda ficción, pero por ejemplo, en Después Nosotros, la chica es docente, da clase en una academia, yo soy docente. Y también tengo la biología Ángel. En esas dos historias trato temas que se dan en la educación, como los concursos, informática y todo esto. Entonces yo lo que intento es pasar lo que yo conozco ligar lo que yo conozco con lo desconocido, con lo que viene producto de mi imaginación. Y he tenido suerte porque me han salido buenas historias. De los sitios donde voy también trabajo mucho esa parte porque aunque las historias no son reales, me gusta que todo lo demás sea real. Por ejemplo, esta historia está ambientada en Avilés. Avilés es un pueblo de Asturias donde estuve en el verano pasado. Bueno, ya he ido unas cuantas veces, pero la última vez fue en el verano pasado. Y es un pueblo precioso, tiene mar, es precioso. Y la chica, la novela, la historia empieza en Madrid, pero la chica se va a Avilés, se esconde en Avilés. Y me fue muy fácil transmitir eso porque yo estuve allí, no quise poner algo que yo no conocía, sino el mar, los restaurantes, el centro, que es donde más se desarrolla la historia, porque era lo que yo conocía. Entonces yo intento juntar lo que yo imagino con lo que yo conozco, pero los personajes son totalmente ficticios, no hay nada real y la historia tampoco es real.
1: Mira, hace un tiempo Olga me envió un libro que es el anterior a este, que era el No le
0: No
1: llames
0: le
1: amor, que para mí, Olga, mira, yo he leído algunos de tus libros, por ejemplo, leí Detrás del vitral, que me encantó, leí también Se me olvidó que te olvidé, también buenísimo. Es que has escrito muchos, muy buenos. Yo
0: 18 tengo ahora.
1: Y también el de la prostituta en Tierra Santa, que hablamos muchísimo aquí.
0: Esa es una buena historia
1: Esa
0: también.
1: es muy buena historia. Y te voy a decir que, no sé, a ver, mira, he leído algunos y, no sé, encontré que es una de las, quizás una de las novelas más intensas de Olga Díaz, la de
0: Es
1: No le
0: intensa,
1: llames amor.
0: esa historia es intensa porque yo intento establecer una relación entre una chica y un señor de 60 años, más o menos. La chica tiene 13 años y esa historia yo la escribí en vivo, le llamo yo. Cuando es en vivo es que yo escribo en una página de esas que compran por leídas, ¿no? De pago. Y yo le escribía. Y entonces, cuando yo iba a mediados escribiendo la historia, empezaron las personas a decir, pero ¿cómo vas a juntar una chica de 13, 13 años con un señor de casi 60 años? ¿Qué? Entonces, o sea, lo estaban interpretando de una manera
1: Que no era esa.
0: que no había pasado por mi cabeza. Entonces, fíjate la relación tan bonita que yo establezco entre ella y ese señor. Es una relación, bueno, al final él se casa con ella, pero se casa con ella es para ayudarla. Nada tiene que ver
1: Con lo otro.
0: con sexo ni nada. Es para ayudarla a ella. Y mira cómo se desarrolla esa historia. Esa historia me quedó muy bonita y
1: La
0: yo.
1: verdad que sí.
0: Fue la primera vez que me metí en la piel de una nena de 13 años y tú sabes que cuando yo tuve 13 años ya eso pasó hace tiempo. Y entonces tuve que ver la forma de comportarse las chicas de 13 años que están a mi lado, que son familia, cómo
1: Cómo
0: se comportan.
1: cambian, ¿no? Cómo van cambiando, ¿no? Cómo.
0: Y también que esta chica le pasó algo muy fuerte, que tú sabes que fue la muerte de sus
1: Sí.
0: padres. Entonces ella tuvo que reinventarse y salir adelante. Todo eso costó escribirlo y transmitirlo. Pero bueno, yo creo que al final logré una buena historia. Logré que todo cuajara, como dice el cuento.
1: Yo creo que lo has hecho, pero con creces, porque me enganchó desde la primera página. Y en No le llames amor planteas precisamente que no todo lo que sentimos o llamamos amor merece ese nombre, ¿no?
0: Ese nombre,
1: ¿Qué
0: exactamente.
1: reflexión querías provocar en el lector con ese título tan contundente? Es que el libro ya es una declaración de intenciones.
0: Precisamente esto que tú acabas de decir, que el amor se manifiesta de muchas maneras, pero a veces no es amor, a veces es
1: Así
0: no
1: es.
0: sé, cercanía, costumbre, porque fíjate que yo transmito en esa historia que al final ella siempre está con él, no se va y lo deja porque siente amor por él, lo quiere cuidar, lo quiere proteger, pero él también por ella, ¿sabes? Entonces es una relación muy bonita, fraternal, que yo establezco ahí y que me quedó genial. Yo creo que me quedó muy bien. Yo quedé satisfecha con esa historia, la verdad.
1: Puedes estar muy satisfecha porque esta novela para mí también ha sido, y supongo que para ti, sobre todo como autora, es un viaje emocional. Es un viaje emocional donde los personajes deben enfrentarse precisamente a sus propios demonios. Y
0: Así
1: es,
0: es, así es.
1: y tú mismo, cuando lees la novela, te enfrentas también a tus demonios. Porque
0: Así es así. Es así.
1: te vienen, aunque no quieras, porque esos personajes te los transmiten. Y es lo que tú dices, o sea, escribes, tienes el don de escribir y transmitir a la vez. O sea, que estás leyendo y el lector está viviendo esas emociones. Y eso es único.
0: Esto es lo que intento, que el lector se meta en mis historias y que las haga suya, porque al final los escritores no escribimos para nosotros, escribimos para un grupo de personas que ni siquiera nos conocen, pero si pueden leer una historia y empatizar con ella, eso es bonito, la verdad, es muy bonito. Mira, tengo una historia que se llama Y mientras tanto qué,
1: Sí,
0: no sé si la has visto por
1: también,
0: ahí.
1: también, sí.
0: En esa historia yo hago un viaje porque quiero que el lector que no es americano, que se identifique con todos los estados de Estados Unidos, de América. Y es una cantante de música pop que recorre los estados de Estados Unidos. Bueno, se dan una serie de cosas en esas historias. Recorre los estados de Estados Unidos cantando y yo intento describir lo más atractivo de cada estado, pero también en esa historia la trata de blanca que te pueden quitar los
1: Exacto,
0: órganos y todo eso.
1: totalmente.
0: Y o sea, es una historia también muy fuerte, la verdad que es fuerte, pero al final me quedó bien. Yo creo que me quedó bien. Yo creo que me ha quedado bien. Y en mía nada más, sabes que ahí lo que intento trabajar en la violencia de género. O sea que todas mis historias tienen un propósito. Porque los escritores tenemos que escribir con un propósito. Si tú no tienes un propósito, como te dije hace un rato, no puedes escribir. Porque yo tengo ahora mismo 1.000 historias en la cabeza, pero a lo mejor el propósito que yo quiero conseguir no está en esas 1.000 historias que yo tengo en mi cabeza. Yo tengo que ver a quién yo quiero impactar con mis historias, ¿sabes?
1: Sí,
0: Y
1: exactamente.
0: cuando yo y cuando yo tengo claro a quién yo quiero impactar con mis historias, pues yo digo,
1: Vas
0: pues
1: a por
0: mira,
1: ello.
0: esta es la que voy a hacer. Es así.
1: Hablando de mientras tanto que sorprendes a los lectores precisamente con una protagonista que es agente del CNI. Y mezclas espionaje con romance. ¿Cómo surgió la idea de unir dos géneros tan distintos? ¿Y qué proceso de documentación seguiste? Porque es una novela compleja, para construir una historia tan diferente dentro de tu trayectoria.
0: La historia de la que te estaba hablando ahora era edición limitada.
1: Exactamente, sí.
0: Mientras tanto que es una historia que habla del CNI. El CNI en España es casi lo mismo que
1: Sí.
0: la CIA en Estados Unidos. Y tuve que indagar muchísimo acerca de lo que en realidad es el trabajo del CNI. Incluso me asusté un poco, digo, porque me estaba metiendo en páginas,
1: Claro,
0: digo, va,
1: es que vas
0: digo, cuidado si
1: indagando.
0: creen. Sí, digo, cuidado si creen que esto lo hago con otro propósito, yo con el propósito de escribir. Y si había algún foro donde escribir, yo decía, estoy investigando para escribir una historia,
1: Sí,
0: para
1: para que no se
0: pensar
1: pensaran
0: sí,
1: mal.
0: que yo lo hacía por otra cosa. El CNI es el servicio secreto, nadie sabe casi mente quiénes son del CNI.
1: No.
0: Y esa historia fue también muy compleja, porque los dos, fíjate, los dos eran del CNI, pero no se conocían. Y se
1: Es
0: conocieron,
1: fuerte, sí.
0: los dos eran del CNI,
1: Es
0: pero
1: buena
0: no
1: esa
0: se
1: historia.
0: conocían. Y se conocieron porque ella estaba bailando en un. Ella bailaba el pole dance y
1: Sí,
0: ella estaba bailando y
1: sí.
0: él fue ahí a tomarse algo.
1: Al club, a
0: O
1: un
0: sea,
1: club, sí.
0: ella estaba investigando, ella estaba ahí bailando, pero era una trama que tenía que ella estaba investigando. ¿Y cuál trama usé yo para eso? Tú te recuerdas de las tarjetas Black, ¿no? Esa
1: Totalmente, sí.
0: el ruido que hubo aquí hace mucho
1: Uf,
0: tiempo,
1: madre
0: las
1: mía,
0: tarjetas
1: eso
0: Black.
1: trajo
0: Bueno,
1: cola años y años.
0: entonces ella estaba investigando eso, lo de las tarjetas Black, que yo me lo inventé, por supuesto, no es nada real, por si acaso alguien nos está escuchando. Ella estaba investigando lo de las tarjetas Black en un bar donde todas estas personalidades iban y gastaban el dinero como, claro, como que no era suyo.
1: Lógico.
0: En prostitutas,
1: Sí,
0: en
1: el lujo,
0: alcohol,
1: coches de lujo.
0: claro. Entonces, claro, el dinero no era de ellos, lo gastaban como quiera. Ella estaba ahí bailando, pero a la vez investigando esto. Y luego llega él a tomarse algo y la ve y se enamora de ella sin saber que ella era del CNI. Pero también ella, cuando va al CNI por trabajo y lo ve a él, se sorprende y se
1: Claro.
0: asusta. Cree que él la está
1: La está
0: que cree que él
1: investigando
0: ha
1: a ella.
0: descubierto que ella es del
1: Claro.
0: CNI. Claro, y para tú plasmar esto es muy complejo.
1: Es
0: Es muy
1: complejo, es
0: complejo.
1: complejo. Esto es un encaje de bolillos en toda regla, ¿eh? Pues Olga, de verdad ha sido un auténtico placer compartir de nuevo estos minutos contigo y conocer un poco mejor este universo de y después nosotros también hemos hablado de otros libros. Gracias, Olga, por acompañarnos y esperamos volver a encontrarnos pronto ante un nuevo libro. Un abrazo muy
0: Claro,
1: fuerte y
0: que
1: gracias.
0: sí, Joan. Claro que sí, muchas gracias. Gracias por dar oportunidades a personas como yo, por
1: De nada.
0: poner voz a escritores que lo que les gusta es escribir, que a mí lo que me gusta es escribir. Yo no escribo, ya te dije, para hacerme rica, yo escribo porque me gusta y porque me quiero que me lean.
1: Pero nunca se sabe, o sea, que todo el mundo a leer Olga Díaz, a buscarla en Amazon, a comprar sus libros, que ella, oye, es muy humilde, pero escribe de coño, o sea, escribe muy bien esta mujer, o sea, que no os
0: Gracias,
1: podéis,
0: Joan. Gracias.
1: no, te lo digo de verdad, lo vives, pero es que además vales para esto, porque escribes muy bien, es así,
0: Gracias, Joan.
1: transmites
0: Gracias.
1: lo que lees. Lo transmites de una forma que estás dentro de la historia. Y cuando es lo que le pasó mira, lo que le pasó al hombre del aeropuerto, que nos acabas de explicar, es lo que les va a pasar a la gente que nos está escuchando, lo que nos está viendo, que diga, ostras, pues voy a comprar un libro de Olga. Pues oye, Amazon, Olga Díaz, y ya veréis cómo no podréis parar.
0: Están en digital y están en pasta también, o sea,
1: Sí.
0: lo pueden adquirir de las dos maneras.
1: O sea, el que sea más de leer, pues en un ebook, por ejemplo, pues que se lo compre en digital. Y quien diga, pues yo soy más de papel, pues oye, que se compre.
0: Yo soy de
1: Yo
0: papel, yo
1: también,
0: soy de
1: yo
0: papel.
1: también, yo
0: Yo soy
1: también.
0: de papel, yo me cuesta leer
1: A
0: en
1: mí
0: digital.
1: también.
0: Yo me gusta pasar mi página, doblarle un poquito cuando hago pausa. A mí eso es lo que me gusta.
1: A
0: Yo
1: mí
0: soy de papel.
1: también. El papel que no se pierda nunca, por favor.
0: Así
1: Un
0: es.
1: beso y un abrazo fuerte, Olga Díaz.
0: Gracias, Joan. Un abrazo, abrazo, un abrazo para Asunta. Hasta pronto.
1: Hasta
0: Adiós.
1: pronto.
0: Adiós.
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0: proteger a otras personas. La verdad, básicamente.
1: ¿Qué es exactamente lo que tenemos?
2: Todas las chicas fueron a lo que creían que iba a ser una reunión de trabajo.
3: Aún puedo verlo, esa habitación, aquella planta.
1: Intentaba tocarme todo el rato.
4: Le pedí que me dejara en paz.
2: Y dicen que se encontraron con amenazas y exigencias sexuales.
1: Era joven, tenía miedo.
5: ¡Hola! Hola.
2: Somos del New York Times. Creo que usted trabajaba para Harvey Weinstein.
6: Ya ha habido intentos de destaparlo y él siempre lo impide.
7: Harvey desmiente cualquier acusación de agresión.
6: Manejaba a la gente, era un manipulador nato.
2: Deme una oportunidad de poder hablar con usted.
8: ¿Seguro que esas chicas no buscaban acostarse con un productor con intención de medrar?
6: Esto va más allá de Weinstein. Hablamos de un sistema que protege a los abusadores.
1: Quienes recibieron las compensaciones no pueden contarlo. Las demandarían si lo hacen. Pero si alguien pudiera hablar con libertad de esos pagos.
9: ¿Qué pagos, John?
10: Presuponed que todas vuestras llamadas están siendo grabadas y que os siguen.
2: ¿Te imaginas cuántos Harveys puede haber ahí fuera?
11: ¿Quieres que me maten?
2: ¿Te arrepientes de haberte implicado?
1: ¿Tú sí?
2: No.
1: La única opción de que hablen públicamente
2: es que lo hagan todas juntas.
10: Te oímos, Harvey.
12: ¿Con quién habéis hablado?
1: Tengo 3 hijas y no quiero que acepten ni el abuso ni el acoso jamás. Lo haré público.
10: A escribir. Llegó la hora.
1: Esto saldrá a la luz.
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14: Os he convocado para que conozcáis que en el día de hoy presento mi dimisión como concejal del Ayuntamiento de Ponferrada.
15: Te presento, Ismael, me ha
16: encantado. Encantada.
17: Yo no creo tanto en eso del partido, yo creo en las personas, ¿entiendes?
18: Nevenka Fernández.
14: Sé que durante los últimos meses han circulado todo tipo de rumores y comentarios malintencionados sobre mí. Todo es absolutamente falso.
17: Y Hacienda y Comercio para Nevenka. Tienes toda mi confianza y mi amistad. Es que no puedo ocultártelo más. Siento algo muy fuerte por ti.
14: Mi negativa provocó su acoso. Comentarios verbales, notas.
16: ¿Y los demás?
19: A última hora se han rajado. ¿Te lo puedes creer? Vamos, que estoy estorbando.
17: ¿Y vas a montar el numerito?
20: Qué tonta eres, qué inmadura.
21: Déjate de estupidez.
20: Eres una amarga.
17: ¿Tú qué es lo que quieres? Que me meto una caja de pastillas.
16: ¿Tú has pensado en denunciar?
15: Nunca se ha denunciado a un político por un tema así.
16: Me mira. No se atreve a mirarme.
14: Los motivos que me han mantenido apartada de mi responsabilidad.
10: ¿Por qué no se marchó?
16: No podía moverme.
14: Responden únicamente a una palabra. Mi dignidad.
22: ¿Por qué pasó usted por ese calvario?
23: La señorita Nevenka Fernández no es la acusada.
24: Nevenka, por favor. ¿Qué les dirías a las mujeres que están en una situación como la que has vivido?
16: Que no se callen. Que lo cuenten.

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10: ¿Qué tal?
0: Hola, buenas tardes.
9: Gracias por acompañarnos. Por empezar un poco por el principio, ¿cuál es el objetivo principal de este estudio que ha hecho Aura Donde con Acati? ¿Cuáles son un poco las alarmas que saltaron para que os fijaseis en este tema y empezarais este trabajo de investigación o de estudio?
0: Pues este estudio ha nacido básicamente porque a nivel nacional han existido muy pocos estudios que han analizado la realidad del colectivo LGTBI y situaciones de sinhogarismo, y el estudio más reciente que hubo fue elaborado por Facian en 2019, pero realmente pues no existían tampoco datos a nivel estatal, por lo que nació esta intención de realizar pues, este estudio dentro del contexto de la ciudad de Barcelona, que hemos hecho el colectivo entre Acati y Aura Donde. Y pues un poco a razón de esto queríamos pues extender lo que es a nivel de este estudio pues los datos que se pueden recolectar, también pues los indicadores utilizados pues para poder conocer pues estas mayores, o sea, para poder ampliar lo que son las causas de las realidades que se presentan dentro del sinhogarismo en personas del colectivo y también pues un poco las problemáticas a las que se enfrentan.
9: Alex, hablando un poco de cifras, de datos, ¿cuáles son un poco las informaciones o las conclusiones que habéis podido sacar de este estudio y que son importantes también destacar?
0: Pues que básicamente, o sea, lo que es a nivel de acceso a recursos, pues lo que se ha detectado es que tanto a nivel de recursos públicos, pues identidades, pues no existen tampoco recursos suficientes que para que puedan acceder personas del colectivo LGTBIQ+, que se encuentren en situación de sinhogarismo. También, pues básicamente, para lo que se ha referido a la población migrada, pues que se encuentran con esta dificultad a la hora de poder resolver lo que es la situación a nivel administrativo, pues para poder empezar pues lo que es el inicio de esta integración a nivel sociolaboral, de poder pues la búsqueda de empleo, el poder encontrar un piso. Y luego también es básicamente pues lo que se detectaron pues estas principales causas de las situaciones de sinhogarismo que se han detectado entre personas del colectivo, pues que básicamente están relacionadas principalmente con rupturas los vínculos familiares, como comentaba, pues situaciones de migración, los problemas para mantener la vivienda y el desahucio con el contexto actual para el acceso a la vivienda, además de los problemas económicos y laborales y de la gran dificultad que se puede presentar en personas del colectivo pues para poder acceder al trabajo.
10: Claro. Lo decía al inicio del programa, me gusta mucho tenerte aquí hoy y el estudio que habéis realizado, porque nos sirve un poco para humanizar a las personas que están en situación de estar sin hogar, porque tengo la sensación de que en la ciudad de Barcelona y entre algunos habitantes en Cataluña también, nos ha quedado un poco o ha quedado un poco el argumentario de que, por ejemplo, para que se pudieran celebrar las Olimpiadas del 92, no hubo que hacer como una limpieza de las calles de la ciudad para dar esa imagen de ciudad olímpica. Y me parece que llegando a las causas como estudios como estos, ¿no? Podemos realmente poner cara y asentar un poco a las personas que están en esta situación y humanizar un poco el problema. En el caso de las personas LGTBI, por ejemplo, tú nos decías el hecho de que haya una discriminación familiar, ¿no? Del hogar propio es una de las causas de esta situación de sin hogar.
0: Sí, o sea, principalmente es una de las principales causas que hemos detectado, porque al final cuando existe esta ruptura con el hogar y con la familia, pues ya se dificulta enormemente pues el poder tener el acceso a oportunidades y poder tener el acceso a determinados servicios y a poder también tener un entorno cercano que te pueda proteger también en tus momentos en los que te encuentres más vulnerable. Y que también muchas veces lo que ello implica es que también muchas personas del colectivo que sufren estas situaciones de discriminación familiar pues tengan que escapar del hogar, y que luego básicamente pues se encuentren que tengan que mudarse a otra ciudad y se encuentran completamente abandonados, porque no tienen tampoco gente en su entorno cercano allá donde van, y entonces básicamente como empezar de cero y tampoco sin contar con este apoyo familiar que te lo pueden dar a distancia y que es inexistente.
10: Claro, perdona, ¿eh? Sí, sí. Y aparte quiero recordar que en la última vez que tuvimos aquí a alguien de la asociación Ahora Dónde, nos hablaba de personas que no necesariamente eran mayores de edad cuando había esta discriminación familiar. Quiero decir que nos encontramos a veces también personas muy jóvenes, ¿no?, en la calle por esta situación.
0: Sí, o sea, de hecho, en los últimos meses hemos recibido pues ya correos o contactos directamente de ayuntamientos de situaciones de personas menores de edad que se encontraban en situación de sinhogarismo, lo cual pues hace que estos datos en verdad sean bastante más agravantes de justamente esta causa de situaciones de sinhogarismo que hemos encontrado. Nosotros, por ejemplo, o sea, desde lo que es la entidad, nosotros trabajamos todo con personas que son mayores de edad. Pero justamente luego hay otros mecanismos que son específicos pues para trabajar en situaciones de sinhogarismo para personas menores de edad, pero que a la vez también es una realidad bastante compleja, ya porque la propia persona sea menor de edad y porque tiene aún mayor dificultad para poder acceder a recursos en general.
10: Claro. Uh-huh.
9: De hecho, Alex, es la suma de todo, ¿no? Porque hablamos justamente del hecho de que en tu casa no te quieran por tu condición, que te sea muy complicado, lógicamente, encontrar un trabajo o un sitio donde poder ganar dinero y luego también entrar dentro, que ya sería el último paso de este mercado, pues de encontrar casa, de encontrar un sitio donde poder vivir y que además, por lo que decíais también, se suma la dificultad también de poder acceder a servicios de atención y también poder acceder, por ejemplo, a unos servicios sociales del ayuntamiento, del pueblo donde tú puedas vivir. Es decir, que también se suma esta burocracia que es complicada ya solo el hecho de poder acceder a ella.
0: Exacto. Es que esta es la principal problemática con la que nos encontramos, que al final no existen estos mecanismos específicos, o sea, no existe como un mecanismo bien formado para poder atender las realidades de las personas del colectivo menores de edad y que también nos enfrentamos a la barrera del ser menor de edad, que dificulta completamente todo este proceso. Entonces, se nos plantea una realidad muy compleja, porque ya no es que simplemente tampoco tengamos que estar atendiendo una necesidad de vivienda, una necesidad de trabajo, una necesidad de recursos, sino que es que también existen unos traumas profundos por las situaciones que han pasado respecto a toda la discriminación que han sufrido por parte de su familia o de todo el entorno cercano, eso en sus ciudades, en su pueblo, y que hace que ya sea un trabajo que básicamente tiene que ir también a atender pues estas necesidades.
10: Uh-huh. ¿Qué propuestas o soluciones se desprenden de la colaboración esta que habéis tenido con ACACI para mejorar la situación de las personas LGTBI que están en esta situación?
0: Pues un poco las propuestas que hemos desprendido de este estudio pues sería, pues por ejemplo, la creación de centros residenciales específicos públicos para la población del colectivo que se encuentra en situación de sin hogarismo en la ciudad de Barcelona. También la subvención de apoyo público a entidades que interceptan personas del colectivo. También seguir ampliando la investigación con mayor colaboración con entidades privadas, que puede realizarse pues eso, tanto pues investigación pues con universidades, a la vez en colaboración con entidades como, por ejemplo, ahora donde va Cati. Y también realizar mayor formación a los propios profesionales que se encuentran en estas unidades, pues por ejemplo, que trabajan con realidades sin hogarismo. También de que se amplíen la creación de campañas de sensibilización, pues justamente para revelar es la realidad que existe respecto al sin hogarismo en el colectivo. Y también pues que existan todos estos proyectos de colaboración que se haga conjuntamente entre administración pública con lo que somos a nivel de asociaciones y entidades para poder realizar un trabajo en red eficaz.
9: Uh-huh. Claro, con todo esto que nos contabas y hablabas también de ayuntamientos que se habían puesto en contacto con vosotros para que la gente también ubique un poco cuál es la función de Ahora Dónde, qué servicio dais, no sé si también a instituciones o también solo a personas particulares. Cuéntanos un poco cuál es vuestra misión y vuestra función.
0: Pues lo que es Ahora Dónde es una asociación que ha nacido en el año 2019, que básicamente trabajamos todo con personas del colectivo LGTBIQ+, que han sufrido o sufren situaciones de discriminación o abandono familiar, y un poco pues a raíz de la detección de estas situaciones en las que normalmente pues las propias personas del colectivo se ponen en contacto con nosotros y nosotros pues realizamos esta primera toma de contacto para un poco ver las necesidades con las que se encuentra en este momento, pues nosotros lo que ofrecemos pues es desde apoyo emocional con un equipo de psicólogos y psicólogas que son voluntarios de la asociación. Luego también tenemos un departamento de escucha pues para tener una persona de referencia que puedan tener de contacto pues para aquello que necesiten o justamente pues cuando tengan algún tipo de necesidad pues puedan tener este contacto directo. Luego también tenemos un equipo de orientación laboral en el que ofrecemos ayuda para la búsqueda de empleo. También hacemos revisión de los currículums para poder pues detectar las posibilidades o los campos en los cuales pues se podría ayudar y a la vez también pues ofrecer como el acceso a las empresas o entidades con las que tenemos colaboración desde Ahora Dónde para poder enviar los currículums. Y luego también ofrecemos un equipo de mediación familiar que puede ser solicitado por las personas que son usuarias de Ahora Dónde y que básicamente pues ofrecemos mediación entre las personas usuarias y las familias pues para bien pues lograr el entendimiento, pues para crear un espacio seguro en el que uh-huh. ambas partes se puedan expresar para poder pues tratar las diferencias y todas las cuestiones que se planteen. Y luego nosotros estamos, creo en este momento está Está en proceso, que es justamente pues, un programa de hogares de acogida en el que nosotros buscamos personas o familias que son candidatas a ser hogares de acogida para poder ofrecer un acogimiento a personas usuarias de la asociación que previamente también pasan por un proceso pues, de matching y también un proceso bastante estricto pues, para justamente evitar que haya pues otra vez sí que se puedan producir pues situaciones de discriminación en estos nuevos hogares en los que puedan acceder las personas usuarias y luego también ofrecer pues ahora mismo estamos planteando pues la creación también de pues un acogimiento más de carácter temporal pues de 1 o 2 meses pues para situaciones que son de más emergencia pues para que pueda servir de punto de partida a la vez que de nosotros desde la asociación pues seguimos haciendo toda esta intervención de carácter integral.
9: Muy bien.
10: No, yo le quería preguntar ¿qué piensas sobre la visibilidad realmente y la conciencia social sobre realidades como el sinhogarismo? Alex, ¿tú crees que realmente nos damos cuenta en general la sociedad de qué problemáticas se esconden detrás de estas situaciones o realmente hay a veces un argumento muy simplista y muy superficial sobre este tema?
0: Pues creo que históricamente, o sea, en lo que es en las últimas décadas, yo creo que se ha avanzado bastante respecto a la visión que se ha tenido tradicionalmente de la persona, el perfil de persona que se encuentra en situación de sinhogarismo. Pero sí que es cierto pues, que se sigue detectando que realmente pues, la visión que se tiene es de pues esto de que normalmente pues se asocia pues a personas que pueden tener pues o problemas de consumo o pues con problemas mentales o que simplemente pues hasta incluso de que te puedes encontrar en estudios en los que hay gente pues que asocia pues este sinhogarismo pues a gente que no pues que a lo mejor da lo suficiente, pero y eso hace que realmente pues se creen todos estos pues tópicos respecto a la realidad del sinhogarismo cuando en verdad es una cadena de factores bastante compleja y cada situación que se presenta es totalmente diferente una de la otra, que puede ser eso, pues pueden entrar desde factores económicos a los que, por ejemplo, no se nos presentan aquí en personas del colectivo que se encuentran en situación de sinhogarismo, que al final también pues entra esta discriminación ya no solo familiar, sino de tu propio entorno que te dificulta pues completamente el poder ya no solo recuperarte de la situación en la que te encuentras, sino simplemente de poder acceder a los recursos más básicos. Entonces yo creo que a nivel personal sí que se tiene que seguir haciendo, sobre todo desde entidades como por ejemplo Ahora Dónde, se tiene que seguir haciendo un trabajo de sensibilización a nivel social para reflejar que es una realidad bastante más compleja y justamente pues, para reflejar que desde la administración pública y también todas las entidades pues se tiene pues que crear pues, estos mecanismos que puedan trabajar estas realidades que se marcan bastante más complejas.
9: Supongo, Alex, por todo lo que nos has estado contando en este rato, que contra antes se actúe es muchísimo mejor. No hablamos también pues de que puedan aparecer, por ejemplo, las drogas o otros detonantes alrededor de estas personas. Supongo que contra menos tiempo pasen en la calle o menos tiempo pasen sin estos recursos o saber cómo llegar a estos recursos, esta rapidez también se tiene que premiar, ¿no? Porque también hace pues que de alguna forma se empiece este trabajo cuanto antes y la persona puede llegar a estos servicios pues de la mejor manera posible.
0: Sí que es cierto que sobre todo en situaciones en las que se encuentran

0: pues en esta intervención integral o pues también hacer la derivación pues a estos recursos que ya no simplemente son públicos, pues dependiendo a lo mejor un poco de la realidad concreta, pues poder recomendarle otro tipo de entidades que puedan ayudarle respecto a estas problemáticas más concretas. Entonces, por eso yo ahí recalco mucho la importancia del trabajo de red, de que también tanto por parte de entidades públicas como privadas, pues existe el conocimiento de un poco, pues, todas las entidades que estamos incluidas e irnos apoyando entre nosotros para poder, pues, ofrecer esta atención cuanto antes y también que eso todo también amplía el abanico de situaciones en las que se pueden actuar.
1: Hombre, todo esto importantísimo. Ahora estaba pensando justamente, pues, la gente que llega migrada de otros países, que no sé si el vínculo con su familia, con sus orígenes, con sus tradiciones, todo esto en muchos casos entiendo que se pierde del todo y también se pierde la persona la oportunidad de poder de alguna forma construir también su propio relato, ¿no? Porque al final lo acaba perdiendo todo o casi todo y lo que le queda, que podría ser ese recuerdo de pues no sé, de su infancia, de su familia, de su entorno, de donde vivía, lo acaban también perdiendo, ¿no? Es decir, que al final es como empezar de cero, pero casi sin nada o sin nada, ¿no?
0: Sí, esta es una de las realidades más complejas que realmente se presenta dentro de personas del colectivo que están en situación de sinhogarismo, porque al final es que es empezar de cero completamente en un país en el que, pues, ya puedes tener un desconocimiento del propio idioma, por lo cual dificulta el acceso a los recursos más básicos o a que puedas acudir a los recursos de emergencia y que al final, pues, tienes que es lo que estabas comentando, al final tienes que acabar construyendo este nuevo relato de cero. Y que ese es el problema de que también se detectan muchas situaciones que también se estancan porque tampoco cuentan con ninguna clase de apoyo cercano
1: Claro.
0: y tampoco a lo mejor desconocen que pueden existir entidades que
1: Claro.
0: puedan trabajar con ellos.
1: Con todo esto, lo que nos estabas ahora explicando, y es verdad que los recursos existen, pero podrían ser, lógicamente, por parte de las administraciones mucho mayores. Si pudiésemos hacer una carta a los Reyes Magos, ¿qué podríamos pedir a las administraciones públicas, tanto municipales como supramunicipales, catalanas, españolas, europeas? ¿Qué podríamos pedir como recursos que de alguna forma ayudasen también a esta causa? Entiendo que algunas económicas, pero no todas necesariamente económicas.
0: Pues yo creo que principalmente era un poco lo que estábamos comentando, lo que comenté antes respecto a las propuestas que se extraen de este estudio, que es que al final es la creación de centros residenciales o de vivienda social que puede ir destinada a personas del colectivo LGTBIQ+, que se encuentran en situación de sinhogarismo, en las cuales a través de ellas, pues ya sea pues con el propio equipo y personal, pues se pueda realizar esta atención integral. Yo creo que realmente pues ya cubrir esta primera necesidad de habitabilidad y de vivienda para a partir de ahí poder empezar a trabajar pues ya más a nivel sociolaboral, también pues trabajar a nivel psicológico pues con respecto a todas las situaciones por las que han pasado, por toda la discriminación que pueden haber sufrido tanto por familia y entorno cercano y yo creo que es la base al final. Es vital que se acabe facilitando, pues, cuanto antes un lugar en el que poder tener un poco, pues, donde poder empezar a escribir de nuevo tu historia y poder empezar de cero.
2: Alex, y un poquito para acabar, ¿nos podrías contar cuáles son las próximas actuaciones que tenéis como asociación o cuáles son los proyectos que vais a iniciar a raíz de este estudio o los siguientes?
0: Pues ahora mismo lo que vamos a iniciar, porque justamente hemos entrado en un proceso de profesionalización, al final somos una asociación bastante joven, somos del 2019,
2: Sí.
0: solo llevamos 6 años en activo. Nuestro principal objetivo es el poder conseguir una vivienda, poder crear una vivienda social en la que podamos pues atender a personas usuarias de la asociación que justamente se encuentran en situación de sinhogarismo o que tienen problema para el propio acceso a la vivienda en un momento determinado y a partir de ahí pues poder realizar este trabajo integral junto con la persona profesional que pueda estar trabajando en esta vivienda social y también desde las diferentes áreas de las que trabajamos en la propia asociación. Un poco ese es el objetivo que tenemos marcado en estos momentos, que realmente es el más difícil justamente por el contexto que se presenta actualmente para el acceso a la vivienda y que también ya pues en recursos que son de carácter más generalizado, o sea, para realidades de carácter más generalizado, está bastante difícil, sobre todo pues poder conseguir vivienda pública.

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0: tierra al comandante Tom.
1: Yes.
0: Control de tierra al comandante Tom.
1: Yes, estoy here.

0: tierra al comandante Tom.
1: Sí, que oigo, que oigo.
0: Comenzando cuenta atrás, motores en marcha.
2: 4, 3, 2, 1, 0.
0: Ignición, vaya con Dios.

0: Atención, atención, comandante. Salga de una vez y diga lo que ve.
1: Tierra, tierra, digo tierra, que aquí habla el comandante. No que vea tierra, no veo nada porque llevo la calfancha para atrás. Ahora ya empieza a ver por un ojo. El derecho. Si acaso.
0: Abre bien, abre bien.
1: Abro bien, ya abro bien. Ahora ya veo por los dos. Ahora estoy viendo a mi lado algo que flota. Como yo, en la peseta. También flota a mi izquierda el franco, francés. Cuidado, baja como un meteorito picado el dólar. Cuidado que baja el dólar a la tierra, cuidado.

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1: La última pregunta que també le hacemos a todos tus compañeros de oficio. ¿Qué canción te hubiera gustado escribir?
2: Hombre, pues me hubiera gustado escribir El Río, pero no El Río de Fernando Arbex, que canté yo con gran éxito, sino El Río de Bruce Springsteen, el The River, que es una de las canciones más maravillosas que se hayan escrito nunca, porque creo que aunaba dos vertientes absolutamente demoledoras del rock. Una era la calidad, por supuesto, y la otra era la denuncia de una situación insostenible en el mundo en que se vivía entonces, que era, bueno, el de los despidos de las fábricas, de la gente menos favorecida. Yo creo que el rock está ahí, pensando que hay gente que lo está pasando muy mal hoy más que nunca, y ahí seguiría un poco el servicio público que una canción de ese tipo tiene que hacer.
1: Muchísimas gracias, mucha suerte.
2: Muchas gracias.
1: Y no me creo que lo dejes, ¿eh?
2: Bueno, no te lo creas, ya veremos.
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I diu en Jordi: hija de una modesta familia de 12 hermanos, la cantante de Tennessee Dolly Parton ha sido una de las figuras más relevantes de la música country en los Estados Unidos. Intérprete y compositora de prestigio, Parton empezó a escribir sus canciones cuando era muy joven. Y en 1967, el músico y presentador Porter Wagonet, deslumbrado por sus dotes, la fichó para su programa de televisión semanal The Porter Wagonet Show. Y Parton acabó siendo pareja artística de Wagonet, con el que grabó varios singles de éxito que iba simultaneando con otras canciones y discos publicados en solitario. Lentamente, el talento de la cantante llegó a eclipsar al del presentador, hasta que en 1973 decidió abandonar la sociedad tras 7 años de trabajo conjunto. Fue un final pactado y progresivo, pero no fue fácil, ya que Wagonet pensó que Parton estaba cometiendo un error y la acusó de una cierta deslealtad. En el 73, la cantante decidió escribir una canción para poder explicarle cómo se sentía por la ruptura entre ambos, y el resultado fue esta. I Will Always Love You. Quiso enseñársela al día siguiente de escribirla, y el cantante rompió a llorar tras escucharla. Dijo: es la canción más hermosa que jamás he oído. Y llegó al número uno de las listas de música country. Nada más publicarse la canción, Elvis Presley se enamoró de ella y quiso versionarla. Para ello mandó a su manager, el coronel Tom Parker, a negociar un porcentaje de los derechos de autor. Bueno, en concreto, Elvis quería la mitad con la editorial de Dolly Parton. A pesar de que era una práctica habitual y obligatoria para que Elvis pudiera interpretar material ajeno, Dolly Parton se negó a ceder parte de sus derechos. En una entrevista, en 2004, dijo: todo el mundo me dijo que era estúpida, estuve llorando toda la noche. Hubiera matado por escuchar a Elvis cantándola. Pero el destino acabaría demostrando que esa decisión había sido la correcta. Quien había sido esposa de Elvis, Priscilla, le contó a Parton que cuando ambos bajaban las escaleras del juzgado tras haber consumado su divorcio en el 73, Elvis le cantó I Will Always Love You. Sin duda, el rey del rock andaba desesperadamente tras esa canción. En 1992, como ya sabeu, Whitney Houston y Kevin Costner iban a protagonizar la película El guardaespaldas.

Fue Kevin Costner, que además de actor, era coproductor de la película, quien invitó a Whitney Houston a cantar I Will Always Love You. No solo aportó la canción, sino que sugirió que Houston empezara cantándola a capela para mostrar la debilidad del personaje. Y esta versión que estaba escuchando, la versión de Whitney Houston, fue un éxito espectacular, llegando a lo más alto de las listas en varios países, entre los cuales los Estados Unidos, Gran Bretaña, Canadá, Francia, Alemania o Japón. Se convirtió en el segundo sencillo más vendido de la historia, solo por detrás de We Are the World. Per aquest rècord de ser el single més venut, només per darrere de We Are The World, la cançó benèfica, només va durar uns 5 anys, fins que el 97 va superar el single d'Elton John de la versió de Candle in the Wind en memòria de la princesa Diana de Gales.

la banda sonora del guardaespaldas. Acabó convirtiéndose en la más vendida de la historia con más de 50 millones de copias. Superó los registros de pelis como Fiebre del Sábado Noche, Dirty Dancing, Titanic.

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0: 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Así que adiós, por favor, no llores, ambos sabemos que no soy lo que necesitas. 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

0: ti.
1: Ahora nadie. Antes Ainhoa y Ulises. Estarán bien. Son jóvenes y están buscando tierra. En cuanto la encuentren, nos avisarán. No te preocupes.

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3: Creo que todos nos tenemos que hacer a la idea de lo que estamos jugando, a lo que es la liga en sí. Ya no digo solamente jugadores, cuerpo técnico, digo árbitros también. Creo que todos tenemos que unificarnos un poquito, porque creo que en según qué momentos estamos yendo todos un poquito a lo loco. Pero bueno, si lo que tenemos que hablar es del partido de hoy, estoy muy contento. 3 puntos muy importantes ante un muy buen rival. Que nos ha puesto las cosas difíciles. También es cierto que la primera parte creo que hemos estado muy fallones en ataque, pero bueno, creo que el equipo ha peleado, ha luchado.
4: Contento por ayudar al equipo siempre que sirva para ganar. He tenido la fortuna de hacer 2 goles, como tú has dicho hoy, pito 3. Es que da igual, porque al final cualquiera de este equipo puede hacer goles en cualquier momento. Lo importante es seguir creciendo, mejorando en cada partido. Ha sido un resultado, la verdad, que grande contra un rival muy difícil, pero nos ha costado durante mucha parte del partido, pero bueno, es normal.
1: I partit d'altes emocions, el que va jugar CatCat Santa Coloma

0: ¿Qué tal? ¿Cómo estamos? Bienvenidos a una cita más de Funky Trash Radio. Con Dulce Meleto en el control de sonido, que lo tenemos por aquí, faltaría más. Si no, esto no funciona adecuadamente.
1: ¡Papuche! ¡Hola! Cada día más cabrón.
0: Buah. Bueno, pues esto es lo que hay. Buena educación, dales de comer y te pegan un navajazo. Jenny McDermott, habituallamiento. Sí, señor. Y en la segunda hora, Mr. Johnny Gramola, que lo esperamos. Y mejor que no coja el teléfono. Bueno. Lo que pasa es que hemos de. Tenemos un contrato con él, y es lo que hay. 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Humanoides peludos, bienvenidos.

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1: Deberíais ver la tía con la que sale. Menudo callo. ¿Pero qué puede pedir un jorobado?
2: Bien, hola, señoras y señores.
1: ¡Jorobado!

Empezamos la sesión de Funky Tracks Radio con Matt Bianco, One Man Boogie. Y a continuación la estamos escuchando Conga, el tema de Gloria Estefan.

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Bueno, pues tirando de versiones baratas o no, Cannonball, Supertramp y ahora Sniff and the Thieves, sonando este pedazo de tema llamado Driver Seat. Esto es Funky Tracks Radio.

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0: bueno, pues vamos a dejar al bicho que descanse un rato. El bicho se llama Billy Ocean. Nice feel like in getting down. Y lo he dicho mal porque es feel like getting down. Billy Ocean. Sonando aquí en Funky Tracks Radio.
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0: Con Billy Ocean hemos retomado el sonido funky que para eso se creó este programa de radio. Conexión ahora con Earth, Wind & Fire.

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1: Además, no es solo gilipollas. No es que sea gilipollas solo. Luego es que lo tiene Tony, puta, es más feo que los pies de otro, tiene la cara ahí. Si arde bien feo, que su angelito de la guarda duerme en otro cuarto. Ya que cae toda la noche con este, que va, que va. La cuenta por la noche, apaga la luz y la enciende el coco. El coco Iñao. Él dice que no quiere tener un hijo para no hacerle un feo a la mujer.

Bueno, pues quien es guapo es nuestro bicharraco favorito. Rick Astley, Never Gonna Give You Up, sonando aquí en Funky Trash Radio. Ladies and gentlemen, gracias por escucharnos donde estéis. Gracias por escoger esta sintonía. 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

aquí, hacía tiempo que no sonaba. Los War, el grupo que parió este tema, You Got the Power.

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3: Bueno, pues hemos quitado el Oh What a Life de los Gibson Brothers porque sonaba sucio, feo, a la basura. Volviendo a la época macarra, aquí están los Bonnie M. Mo Baker.

Bueno, pues así abrimos de par en par la segunda hora de Funky Transmedia. Con Madonna Indo de Groove. ¿Cómo estáis, bicharracos peludos? Con Duke de Mileto, Jenny McDermott, segunda hora. Con Johnny Gramola y te habla Tony Modulation. Es cuestión de pasárselo bien con música.

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1: Nacimos de un huevo de una primera madre extraterrestre, con tres tetas, que nos metió dentro de un meteorito en nuestro planeta, y ese meteorito despegó de nuestro planeta, pegó un castañazo en el planeta Marte, absorbió partículas de mineral, oro, plata, rubí, diamante, etcétera, etcétera, etcétera. Luego impactó con la Sierra de Huelva, donde están las minas de Río Tinto, eliminando a los dinosaurios reptiles, a los vampiros satánicos de la noche, creando la vida y la luz de nuevo, y rompió un trozo del planeta Tierra y se creó la Luna.

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Bueno, se acerca la hora de nuestro cacharrito. Obligado. Mientras suena Spagna y Silly Day, he enviado a Jenny McDermott a por hielo.

0: Yo, por ejemplo, tengo la garganta un poco seca. ¿Qué me decís? ¿Tomamos algo?
1: ¿Quieres beber algo?
2: ¿Os apetece una copa?
1: ¿Te vendría bien tomarte una copa?
3: ¿Un trago?
1: Vale.
4: Dame una botella de bourbon, ¿quieres?
1: Sí.
4: Vamos a tomar algo.
1: ¡Salud!
5: ¡Salud!
1: ¡Salud!
5: ¡Salud!
1: ¡Salud, chaval!

0: un programa de radio como este u otros, cuando el DJ pone un disco largo, algo pasa ahí, cuidado. Y nosotros lo aprovechamos para tomarnos un cacharrito, ¿eh, Jenny? Qué bueno lo has preparado hoy.
1: Vamos a repetir, ¿no, Papuchi? Metemos un masisinga,
0: ¿eh? Bueno, pero, oye, una cosa, ¿qué ejemplo es este?
1: Pues nada, lo que pasa en la vida real.
0: También es verdad. Bueno, al final del programa. Solo pillas adora When the Ring Begins to Fall.
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Pues nos quedan unos pocos minutos para contactar con Johnny Gramola, que por cierto los podéis escuchar todos los capítulos, son coleccionables, por cierto, en la web de Funky Transradio, funkytransradio.com. Y a este, tíralo para atrás. Sí, que empiece de nuevo. Ay, como Dios manda. Está feo chafar al señor que canta. Blue Father, ahora, en Funky Tracks, Let's Funk Tonight.

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1: Bueno, y el otro día llevaba un pedo que te cagas y te sentaste en una terraza a pedir un cubata.
2: Sí, que dice. Y viene la tía y me dice, ¿qué quiere usted? Digo, un whisky con naranja. Y me dice ella.
1: Es una casa particular.
3: Ah, ¿te habías metido en una casa?
2: Sí, parece una casa baja.

la historia continúa, Funky Tracks. Cuando viene lo mejor, nos vamos. Voces, una versión de Ben Liebron de We Just. Y después, Johnny Gramola.

0: Bueno, pues es la hora de contactar con Johnny Gramola. Señor Gramola, ¿qué tal?
1: Hola, Tony.
0: ¿No se cura usted de la triquinosis o lepra? No sé lo que tiene.
1: No, no, sí, estoy curado, ¿eh?
0: ¿Ah, sí?
1: Eso era para hacer la gracia.
0: Ay,
1: momento. Tony, no tengo mucho tiempo, tengo que ir rápido, tengo mucho trabajo, ¿eh?
0: Momentos de humor también tiene usted, ¿no?
1: Tengo mucho trabajo, Tony, no puedo estar por tonterías.
0: Bueno, ¿qué me cuenta hoy? Venga.
1: Vamos al tema, tengo una misión muy importante, Tony.
0: ¿Cuándo no la tiene? ¿Cuándo no?
1: Sí, pero esta ya es de un nivel bastante importante porque tengo que hacer un trabajo de oficina, captar a personas con ganas de trabajar.
0: ¿Ah?
1: ¿Qué te parece?
0: Conmigo no cuente.
1: ¿No?
0: No.
1: Pues tiene que cumplir una serie de requisitos. Si quiere, le hago una, le enumero por si algún oyente suyo está interesado.
0: Y ganar dinero también, ¿no? ¿O qué?
1: Con
0: esto se ganará dinero, claro.
1: Bueno, pues yo hago una selección y entonces de todo lo que estas personas que quieren trabajar ganan, pues a mí yo me llevo aproximadamente el 90%.
0: Vaya.
1: Entonces hay unos requisitos que yo he puesto en la lista, digamos. Por ejemplo, primero, no fumadoras.
0: Bueno, lo digo, conmigo no cuente, yo fumo.
1: Bueno, no bebedoras.
0: Bueno, tampoco.
1: Amantes de la naturaleza.
0: Bueno, sí.
1: Esto es una cosa bonita que he puesto pues para un poquito hacer un poquito de ¿no?
0: Yo
1: bonito, ¿no?
0: Yo podía encajar en ese perfil.
1: En buenas condiciones físicas.
0: Ahí ya la hemos cagado.
1: Ahí habría que ver usted. Yo creo que sí, usted también, ¿eh?
0: Bueno, pero poco, ¿eh?
1: Habría que ver, bueno. Sin cargas familiares.
0: Piensa que yo veo una bicicleta y me mareo, ¿eh? Ya.
1: Bueno, pues...
0: Solo pensar que hay que pedalear.
1: Tendría que hacer una excepción, ¿no, por usted?
0: Bueno. Adelante.
1: Sin cargas familiares, ¿eh? No puede tener hijos, familia, ni mujer, ni marido, ni nada, ¿eh?
0: Vaya.
1: No hace falta, eso es muy importante, no hace falta ganas de conducir. No hace falta, ya le llevaríamos nosotros a los sitios, ¿eh?
0: Bueno, está bien.
1: Son buenas condiciones, ¿eh?
0: Bueno, de momento.
1: También es importante que no sufran claustrofobia.
0: Ya.
1: ¿Eh? Porque eso nunca se sabe, ¿no? A lo mejor pues tienen que trabajar en un ascensor o lo que sea, pues claro, eso no es bueno, ¿no? ¿Sí?
0: Sí, sí, le oigo.
1: Entonces, lo que hacemos es pedir el currículum, aunque no es imprescindible, pueden enviar un WhatsApp con un escrito y ya está. Pueden poner hola, buenas tardes, me gusta el trabajo y ya está, ¿no? Pero bueno, si quieren poner currículum, pueden hacerlo. ¿Eh?
0: Sí, sí.
1: Entonces, a continuación, yo hago la selección y pasan un pequeño chequeo físico, ¿no? Como los jugadores de fútbol, ¿no? Un poquito. Entonces, yo requiso sus documentos, el carnet de identidad, la tarjeta del supermercado.
0: ¿Y esto?
1: Toda una serie de documentos, ¿no? La escritura de su casa.
0: ¿Por qué
1: eso lo guardo yo?
0: ¿Pero por qué lo requisa eso?
1: Bueno, lo guardo por lo que pudiera pasar, ¿no? Es una garantía que damos, ¿no?
0: Vale.
1: Es una garantía que damos, ¿no? Entonces, para que no se estropee básicamente los documentos, los guardamos. Lo guardo yo en un armario que tengo, que es donde duerme el cuervo. ¿Cuervo? ¿Dónde está? Él duerme ahí, lo guarda todo. Usted sabe que los cuervos siempre guardan cosas, ¿no?
0: Es verdad, sí.
1: Entonces lo tendrá ahí a buen recaudo. Joyas y cosas que tengan también las podemos guardar, ¿no? Entonces, ya una vez que ya se hace la selección definitiva, pues se hace una criba, ¿no? Y se trasladan a los lugares pues más oportunos para trabajar, ¿no? Cada uno de ellos pues tendrá una tarea que hacer, ¿verdad?
0: Este es el último paso, la criba, ¿no?
1: Exactamente, se hace una criba y entonces que esto lo hace mi mono.
0: ¿Mm?
1: Mi mono está por aquí. Mono, mi mono Nabo. Mono, está preparado para la criba. Está por ahí a hacer la criba. Entonces, ya tenemos una selección de trabajos. Yo le voy a hacer un pequeño listado de trabajos que esta buena gente puede hacer. ¿Sí?
0: Sí, sí.
1: Mire, puede trabajar con en minas bajo tierra. ¿Sí? Sin oxígeno. Tienen que aguantar el aire un rato y luego salir a coger aire, ¿no? Es como o poner un tubito. Se puede poner un tubito como en la playa, ¿no? En el mar.
0: Conmigo no cuente, oiga.
1: Se pone un tubito y entonces van respirando y sacando tierra, ¿no? Entonces, grandes plantaciones es otro sitio que pueden ir, muy bueno, muy bueno. Porque se trabaja al exterior. Es una cosa muy, muy bonita, ¿no?
0: Por eso.
1: El atardecer y el amanecer.
0: Por eso, ¿no? Por eso pedía usted amantes de la naturaleza.
1: Claro, exactamente. También se puede hacer descargar camiones con melones. Es otra de las tareas que pueden hacer, descargar durante 12 horas cajas de melones y sandías. ¿Eh? Y todo este tipo de cosas, pues entonces esta gente estará muy contenta porque le damos trabajo durante un tiempo, ¿eh? Pero si sufren algún tipo de lesión, entonces no, yo me quedo con sus pertenencias, los documentos que he requisado, y entonces ya buscamos otra persona. ¿Te parece bien? ¿Sí, Tony? Veo que no le ha gustado. Bueno, entonces, ahora lo que falta es que, bueno, ya tengo una selección hecha de personas, tengo 50 personas. Lo vamos a meter en un barco y en varios camiones y los vamos a transportar a su destino, Tony, para que puedan hacer su trabajo tranquilamente en sus condiciones y cobrarán un sueldo mínimo con el que puedan subsistir y beber agua. Este es un poquito la misión que me han encomendado y hay mucha gente disponible, Tony. ¿Tony? Veo que le ha gustado, quizá está haciendo el currículum. Bueno, voy a seguir con ese trabajo porque tengo que hacer mucha selección, Tony.
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0: Por cierto, cuando todo esto acabe, hemos pensado en invitaros a celebrar una pequeña fiesta. Estupendo, ¿te apetece?
1: ¡Cierra el pico, gilipollas!
2: Se acabó la fiesta.
3: Esta misión ha terminado. Se acabó.